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1: Esta es una nueva hora de canciones en Bésame, te enamora. No se les olvide cualquier sugerencia con todo el gusto al 315-580-1065. Hay personas que no solamente amamos, sino que también atesoramos. Cherish con la canción Cool and the Gang en Bésame, te enamora.

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1: En español y en inglés, Spanglish, hasta las 10 de la noche. Tú y yo, aquí está Yuri en camino a Big Mountain.

¿Qué tal si nos pegamos una pasadita? Viajamos hasta la década del 90 y recordamos allí a Marco desde Perú haciendo Se me olvidó en Bésame.

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1: Vamos cerrando esta hora de canciones. Para cerrar esta hora, una canción que fue escrita por Diane Warren. La canción, digamos que fue como tal para una película y se convirtió en uno de los grandes éxitos de Celine Dion, que al final es para agradecerle a esa persona que estuvo ahí cuando más le necesitábamos. Les hablo de la canción Because You Love Me, en Bésame, te enamora.

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1: Más canciones que nos hablan de algo bonito, del amor. Bueno, en algunas ocasiones de desamor, pero también nos ayudan a eso, a refrescar un poquito el corazón y a desahogarnos. Alone es la canción de Heart en Bésame te enamora. Recuerda que además siempre tenemos algo bonito y positivo, ¿no? Bueno, esta canción, por ejemplo, llevó, digamos que el número uno en Estados Unidos en 1987 con muchísimo orgullo y hace parte de estos clásicos. En

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1: Les voy a contar la historia de dos muchachos que en su juventud solían llevar serenata a la misma chica. 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Y esto fue lo que sucedió al reencuentro.
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buen perdedor. Sí, lastimosamente, y para muchos, pues es la manera de poder aprender. Un buen perdedor es una de esas canciones que pueden ser fuertes, pero pues al final de cuentas es la realidad. Franco De Vita en Bésame Te Enamora. Así como esta canción que viene a continuación, que le hace Extreme, se llama More The Words. Y suena obviamente en Bésame Te Enamora en este Spanglish del domingo.

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1: Dentro de tantas invitaciones que les quiero hacer a ustedes, familia Bésame, no se les olvide, ya quedan los últimos cupos y sobre todo, digamos que los últimos días de inscripción para Enamórate con Bésame. Pídanme el link, con todo el gusto del mundo se los voy a enviar, solteros y solteras solamente. Amar a muerte. Aquí está Luis Ángel en Bésame.

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1: De a poco vamos cerrando el telón de esta hora, por lo menos. Bueno, todavía nos queda tela por cortar, así que no os preocupéis, porque nos queda una hora para disfrutar de nuestro Spanglish del domingo. ¡Qué lloro! Sin bandera.

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0: Rayando el Sol, la agrupación Tapatía, además, la agrupación Manita, mexicanos. Ahí estaba Maná en Bésame, te enamora, en este Spanglish del domingo, mientras vamos regresando a casa.
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0: De pronto, no falta el que diga, ¿cómo? Regresando a casa. Sí, es que tuvimos viernes festivo, sábado, domingo, y muchos se fueron, claro, de paseo larguito, y apenas llegan a casita, y apenas van en camino a casita, y aquí los acompañamos con todo el gusto en Bésame, te enamora. Europe haciendo Carrie en Bésame, te enamora, nuestro Spanglish.

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Canción con algún significado especial. Pues hay una canción que convirtió la nostalgia en una verdadera obra maestra y es esta precisamente la canción de una banda maravillosa, The Beatles, haciendo Yesterday en vez

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1: No se imaginan cuánto uno puede llegar a disfrutar cada una de las canciones que suenan aquí en Bésame. Bésame te enamora. Y esta canción, precisamente, Chris de Burnt la escribió, digamos que pensando en su esposa, y en la interpretación, pues causaba algo diferente, ¿no? Salió un éxito gigante sin él saberlo en su momento, ¿no? La dama de rojo, The Lady in the Red. Pues la canción de Chris de Burnt aquí está, y es una mirada, una mujer vestida de rojo, y una canción que quedó para siempre. Es Bésame, te enamora.

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2: Hemos tenido éxitos maravillosos en español y en inglés en este Spanglish. Vamos llegando de a poquito a las 10 de la noche y de a poco para ir descansando en este domingo, pues quiero cerrar con Hombres G, la canción Temblando. Algo suave en Bésame te enamora para cerrar esta hora de canciones.

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1: Bienvenidos familia Bésame a este lunes 10 de agosto con la mejor música de Bésame te enamora y les deseo que tenga un excelente inicio de semana y que todo te salga súper bien. Y aquí estoy yo, Pauliette, su gran compañía desde las 12 hasta las 4 de la mañana con la mejor música de Bésame te enamora y quiero que escuchemos juntos Fotografía de Juanes y Nelly Furtado aquí en

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1: Familia Bésame, que nunca te falten los motivos para sonreír, amar y seguir adelante. Y quiero que escuchemos juntos Bailando Bachata de Chayanne, aquí en Bésame te enamora.

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1: Familia Bésame, ustedes sabían que esa canción Deténela Ya de Emmanuel tiene más de 42 años y yo ni siquiera he nacido, había nacido. Pero bueno, escuchémosla juntos acá en Bésame Te Enamora.

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Les quiero enviar un saludo muy grande a toda nuestra familia Bésame que nos están escuchando desde la app Bésame Cali 106.5, desde España, Francia, Londres, bueno, el otro lado del mundo, y también los que están trabajando en este momento. Les envío un gran saludo y que todo les salga súper bien. Y quiero que escuchemos juntos algo más de la quinta estación, aquí en Bésame Te Enamora.

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1: Familia Bésame, hay esperas que transforman la vida y llenan el corazón de esperanza, porque el amor más puro siempre llega en el momento perfecto y le da sentido a cada paso el camino. Escuchemos juntos Te Esperaba, de Carlos Rivera, aquí en Bésame Te Enamora.

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1: Familia Bésame, te quiero enviar un saludo muy grande en esta madrugada tan maravillosa. Yo sé que a veces las madrugadas es muy difícil, pero mira que con la mejor energía del mundo y con un café al lado, vea, todo se nos pasa rápido. Y quiero que escuchemos juntos Dímelo Delante de Ella de Pimpinela, aquí en Bésame te enamora.

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1: Y llegamos a otra nueva hora con la mejor música de Bésame de Enamora y yo, Pauliette, su gran compañía, que siempre lo estaré acompañando con un café aquí a la mano. Y quiero que escuchemos juntos Creo en Ti de Reik, aquí en Bésame.

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Familia Bésame, amar de verdad es elegir con el corazón, cuidar los detalles y valorar a quien hace la vida más bonita. Que nunca falte un amor sincero que inspire a dar lo mejor de ti. Esto es Quererte a ti, de Ángela Carrasco, aquí en Bésame te enamora.

familia Bésame para mí es muy gratificante que me escriben, que me dicen, mira, estoy contigo desde las 12, 1 de la mañana, aquí acompañando a mi esposo, despachándole la comida, o aquí en mi trabajo, ¿verdad? Es muy gratificante para mí. Les quiero enviar un gran saludo y quiero que escuchemos juntos Mi Amor, Amor, de Lucía Méndez, aquí en Bésame Te Enamora, tu emisora más romántica.

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1: Familia Bésame, les quiero enviar un saludo muy grande a toda nuestra familia que nos está escuchando desde las 12 de la madrugada y también los que apenas se están levantando. Muchas gracias, les deseo que tengan un excelente lunes y que todo les salga súper bien. Y quiero que escuchemos juntos este adiós, los Bukis, aquí en Bésame.

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1: Familia Bésame, las personas que llegan a nuestra vida siempre dejan una enseñanza. Algunas nos muestran lo que es el amor y otras nos enseñan a valorar nuestra propia fuerza. Al final del todo, lo vivido nos hace creer. Aquí está, lo aprendí de ti, de las hash, aquí en Bésame te enamora.

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1: Familia Bésame, me despido de esta hora, pero te deseo que tengas un excelente lunes y que todo te salga súper bien. Y ahí viene el baladólogo con la mejor música de Bésame Te Enamora. Y quiero que escuchemos juntos Eres Para Mí de Julieta Venegas, aquí en Bésame Te Enamora.

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1: Qué bueno saludarles en esta feliz mañana de lunes con la música y las canciones de Bésame. 4 en la mañana, 5 minutos. Qué placer estar con ustedes en este 10 de agosto del 2026, de la mano de Bésame, de Papito Dios, donde vamos a encomendar juntos estas primeras horas del día. Vamos a cantar felices nuestras canciones porque ya hemos entrado en el territorio de nuestras inolvidables Bésame en ese primer momento del día, donde justamente abrimos nuestro baúl de recuerdos para traer muchas de estas canciones que queremos compartir contigo. Cristian Giovanni Zúñiga, el baladólogo, soy una voz Bésame, voy a estar con ustedes hasta las 6 de la mañana en esta primera parte. ¿Qué tal si invitamos a José José? Esto se llama El Triste.

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Es la pareja ideal, Marco Antonio Solís al lado de Marisela. Es una bellísima canción que nos da la bienvenida en esta feliz mañana de lunes. 4:15 minutos es lo que nos indica, nos marca nuestro reloj Bésame. Vamos a invitar a esta voz maravillosa, prodigiosa, una de las más importantes de la balada romántica de los últimos tiempos, y proviene de Brasil. Él es Roberto Carlos, el más grande. Esta canción se llama Lady Laura. 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

Es este corazón vacío, ahí pasaban los Yonix. La música de Besa me sigue sonando muy bien en esta mañana. Ahora con esto que hace Amanda Miguel y se llama Dudas. 4:25 minutos en este feliz amanecer. Bésame.

Gali Galeano, y es este frío de ausencia. 4:36. Ponemos esta mañana las manos de Dios y cada uno de nuestros sueños, nuestros proyectos se verán realizados si es su santa voluntad. Así que muchísimas gracias a quienes se conectan con Bésame y de manera positiva y bonita, pues tienen fe en que este día será un día maravilloso, una semana encantadora, pero además llenándola de propósitos bien especiales para ser felices. Bésame está contigo ahora con esto que hace Paloma San Basilio. Se llama ¿Por qué me abandonaste?

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Sonaba música con Nicola Di Bari, Sé que bebo, sé que fumo. Y aquí estaba María Conchita Alonso recordando esta lluvia de amor. La magia de la música de Bésame. Inolvidables hasta las 6 de la mañana. Otro ocupa mi lugar. Vamos a darle la bienvenida a Miguel Gallardo.

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¿Usted qué haría? Es una pregunta musical que nos regala Diego Verdaguer para cantar felices, ¿no? Cada vez que tenemos la oportunidad de encontrarnos en la radio, en Bésame esta canción, pues seguramente vas a traer un buen recuerdo. 4:56, vamos despidiendo esta primera hora de música y lo vamos a hacer junto a Bésame y grandes recuerdos. Esta que nos llega de los años 80, ya la ex esposa, ¿no?, de Marco Antonio Solís, en esa época tenían y sostenían una relación, y la canción se llama ¿Hasta cuándo? Estamos hablando de Beatriz Adriana.

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Feliz mañana de lunes, feliz comienzo de semana. Venimos desde las 4 de la mañana con nuestras inolvidables Bésame. Bésame te enamora en este encuentro de 4 a 6 de la mañana. Las primeras horas del día nos cobijamos y lo hacemos con clásicos. Canciones inolvidables de Bésame que llevamos dentro del corazón y que tienen muchísimas historias por contar, muchísimos momentos por vivir y claro, por recordar. Es que cada vez que tenemos la oportunidad, ¿no?, de recordar estas canciones, estrechamos ese vínculo bonito con el pasado, donde seguramente fuiste tan feliz y donde seguramente quieres cantar un buen recuerdo convertido en canción. Aquí está esto que hace Emmanuel y se llama Todo se derrumbó dentro de mí. Bésame te enamora, Cristian Giovanni Zúñiga. Soy el baladólogo, soy una voz. Bésame, Dios te bendiga en este feliz lunes.

Sonaba Nino Bravo antes de esta canción de Yuri, Yo te pido amor. Recordábamos, es el viento. 5:16 minutos en la mañana de este lunes, ahora con esto que hace Julio Iglesias. Es una de las canciones más importantes dentro de toda su discografía musical. Cómo nos encanta recordar a Julio, nos encanta Julio Iglesias. Me olvidé de vivir. 5:16.

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hasta la última gota. ¿Disfrutaron esa canción de Los Iracundos? Es que es muy buena, por Dios. Todas las canciones de Bésame te las vas a cantar. Y más cuando tienen ese sabor clásico, inolvidable. Algunas canciones de leyendas. 5:27 minutos. Pasaba también Álvaro Torres con De Punta a Punta. Y ahora vamos a darle la bienvenida a José Luis Perales. Vamos a darle turno, voz a los niños. Que canten los niños.

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Es el Puma, la canción No te pareces a nadie. 5:39, 5:39. Escuchas Bésame Cali 106.5. Feliz amanecer, estamos felices de poder contar contigo en esta mañana de lunes. Un feliz comienzo de semana. Que la bendición de Dios Padre Todopoderoso te acompañe y nos acompañe a cada uno de nosotros. Si te diriges a tu trabajo, a tu sitio de labores, si estás comenzando el día con fe, con determinación, hazlo con la mejor actitud para que, si es la voluntad del Señor, todo se te dé en los tiempos de Dios, que es perfecto. 5:39 minutos. ¿Qué tal te va sin mí? Así lo dice Rafael. Seguimos cantando junto a Bésame.

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0: Es este corazón de poeta. Ahí estaba la inglesita Janet. Esta voz bellísima, melodiosa, que nos envuelve, ¿no? En una atmósfera muy romántica. 5:52 minutos. Cristian Giovanni Zúñiga, soy el baladólogo. Soy una voz, bésame, con ustedes, dándole la bienvenida a este nuevo amanecer. Ya viene Linda Galeano por aquí, luego de las 6 de la mañana, y en punto de las 7 se sumará Connie Onza para entregarnos Bésame en las Mañanas. 5:52. Es una muchacha y una guitarra.
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Entonces, en este espacio, los que están ahí ya pendientes en nuestro TikTok, les cuento que estamos en nuestro momento inolvidable, recordando a sus artistas que, mejor dicho, hicieron historia con tantas canciones, tantas leyendas musicales, y que, por supuesto, muchos de los artistas no están, como escuchamos ahorita Camilo Sesto, ya no están con nosotros, pero bueno, nosotros lo recordamos desde este punto. Estamos ya conectados en nuestro en vivo en TikTok. Ahí disculpan los oyentes conectaditos en TikTok, no habíamos podido arrancar por un problemita técnico que teníamos en este momento, pero ya estamos aquí nuevamente desde las 6 de la mañana acompañando a nuestra familia Bésame en radio. Así que nada, les pido pues que los que están en este momento, que pueden, porque ya se están levantando, porque están ahí como en el ajetreo de la mañana, pero pueden ver el en vivo en TikTok, se conecten, bésame.cali, por favor. Y los que no, pues bueno, se quedan ahí escuchándonos en vivo, que yo feliz de también saber de ustedes. Me encantaría que me contaran tema de movilidad, o si en nuestro TikTok también alguien me puede escribir aquí en el en vivo, si ya va en las calles, por ejemplo, qué está pasando en las vías en este momento. Pues yo también contenta de recibirles todo lo que me quieran contar en esta mañana. 6:17 minutos, buenos días. Hoy yo soy la que los acompaño con esta programación musical inolvidable. Buenos días, buenos días.

0: Volver a empezar. Qué rico levantarse cantando en esta mañana, así, con todo el ánimo, con toda la actitud. Es lunes, pero que parezca viernes, yo no sé. Voy saludando a nuestra gente linda en TikTok. Por aquí Jorge Martínez, ya se conecta. Laura Claire, ¿cómo estás? Buenos días, feliz lunes. La Muse West dice, la mujer más hermosa, gracias. Gracias por estar aquí conectados con nosotros. Por aquí me dicen que me veo radiante, yo no sé, ustedes me miran y me dicen. Si me veo como con mucha cara de sueño, de que quería que fuera lunes, pero festivo. Excelente a todos los que están conectados en este momento. Yo los sigo acompañando con canciones inolvidables. ¿Y qué tal esta inolvidable, pero de Luis Miguel? 6 de la mañana, 21 minutos. Ya los voy a escuchar en nuestro TikTok. A ver si tenemos reporte de movilidad en esta mañana.
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Mire, esta canción que viene a continuación hace parte de una novela que todos vimos, bueno, yo creo que todos vimos, ¿no? Creo, no sé. En TikTok, los que me están leyendo en ese momento me van a decir, no, linda, yo nunca me vi esa novena, lo novela. Y los que están aquí en nuestro en vivo, aquí en radio, escuchándome y tienen nuestro WhatsApp, también van a opinar. Van a decir si la vieron o no la vieron, ¿listo? Se llama Dos Mujeres, Un Camino, es el destino que ahora tiene para mí la vida. 6:36 a.m, por acá me dicen, linda, ya empieza la congestión sobre la quinta. Ok, sobre la quinta, pero ¿en qué parte de la quinta? Me gustaría que fueran como más exactos los oyentes y me dieran ese reporte de sintonía. En la quinta, pero exactamente ¿en qué parte? En nuestro TikTok, los que nos están escribiendo en este momento tienen reporte de movilidad. Caleños, obviamente caleños, porque yo sé que aquí hay gente de toda parte, de Bogotá, de Medellín. Dice Joana, te escribo desde Cali. Por acá yo me llamo Leonardo Fabio, dice, ¿cómo amanecieron? Julio César dice, hola, buenos días, linda, ¿cómo amaneciste? Muy bien, muy radiante, muy contenta. Julio César dice, buenos días para todos los que están en este live. Saludos desde Cali, Colombia. Bendiciones. Por acá j.v.t.com dice, hola linda, salud desde Madrid, España. Skipper dice, ah sí, de Laura León. Marina dice, sí linda, muy buena. Joana dice, uy linda, esa reliquia que. Y Diego dice, sí, la estoy viendo. Es que esa novela nunca va a pasar de moda. Tiene que ver con un trailero que se enamora de una jovencita. La jovencita se enamora de él. Y aunque él le lleva, pues, como que le dobla la edad prácticamente, es un 40 y 20, pero pues se enamoran. Lo único malo del trailero es que él ya tiene esposa y está muy enamorado de su esposa. Y eso empieza ahí como una cachoneada, pero uno en sí, uno apoya la cachoneada. Uno dice, ay no, que se quede con Gaby. Ay no, que se quede con, creo que se llamaba Graciela, si no estoy mal. Bueno, ustedes me ayudan ahí ubicando el nombre de Laura León, que no recuerdo en la novela cómo es que se llama. Ángelo, ¿cómo estás? Diego dice, yo amanecí con vibra. Eso está muy bien. Esa novela fue protagonizada por Vivi Gaitán, Eric Estrada y Laura León. Uy, ese Eric es un papacito, ¿no? A mí se me parece como a Chayanne, no sé. 6:38 a.m, ahora sí, del grupo Bronco. Y además en esa novela estuvo Selena Quintanilla. Sí, señores. Vamos a escucharla y a recordar en esta mañana. Buenos días, 6:38 a.m.

0: Quiero escuchar qué dicen por aquí nuestros oyentes en nuestro WhatsApp. Buenos días.
1: Hola, muy buenos días. Dios me los bendiga.
0: Hola.
1: Desde mi amada Bogotá, Distrito Capital, una hermosa emisora de música romántica. Saludándolos, que Dios me los bendiga.
0: Gracias.
1: Excelente, excelente música. Quería pedir, por favor, una hermosa canción de Luis Miguel. No sé tú. Soy Territorio Bésame, en Cali, en Bogotá, por toda Colombia.
0: Ay, qué linda voz, Skipper, muchas gracias. Bueno, lo que pasa es que te cuento que nuestra programación ya está puesta. Digamos que hoy de pronto no lo vamos a complacer tanto. Ya será después de las 10 de la mañana en Bésame en Línea que lo vamos a poder complacer a todos nuestros oyentes. Porque en este momento tenemos más ese acompañamiento musical en este Bésame en la mañana. 6:47 minutos. Por aquí me dicen: buenos días, mi hermosa linda. Bendiciones a todo el equipo Bésame, a mi bella Connie. Dios me la bendiga siempre. La quiero mucho. Soy una oyente fiel desde Bogotá, la estoy siguiendo y me encanta la programación de ella y de Bésame. Los quiero mucho, muchas gracias. Muchas gracias a los oyentes que constantemente nos dejan mensajes bonitos por acá. Dios me los bendiga. Bueno, 6:47 minutos por aquí, Daniel Magal. Se saben, está inolvidable. Saluditos a los que están en nuestro TikTok, en Mini Covers. Hola, Alexander, ¿cómo vamos? Por aquí, Israel Felipe, me estaba saludando en inglés. Muchas gracias por decirme hermosa. Es lo único que entiendo. Francisco, que saluda desde Buga Valle. Dice: dos mujeres, un camino. Ah, bueno, nos estaba explicando ahorita, Francisco, gracias. Dice por acá: empezar la semana y ver a esta hermosa mujer en la pantalla de mi móvil no tiene precio. Uy, gracias. Gordis, ¿cómo estás? Por aquí nos saluda también. Sigan programando, más bien sus mensajes bonitos. Y contándome a esta hora, si hay tranconcito, reporte de movilidad.

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1: 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Te doy la hora con mucho gusto. 6 de la mañana, 56 minutos en Bésame.
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13: 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En Bésame son las
1: 6 de la mañana, 59 minutos en Bésame.
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0: vale la pena, no vale la pena. Pero hoy nos vamos a levantar y pensar que todo sí vale la pena, que es lo que tenemos que poner pensamientos positivos en la cabeza. Bienvenidos, muy buenos días. Gracias por hacer parte de esta familia Bésame, de esta comunidad romántica que cada vez crece más y más y más y más, y que cada vez se va pasando también más para el tema digital. Usted ya en su celular, siempre conectadito con Bésame, y nos puede ver, nos puede saludar, puede interactuar con nosotros. O sea, hay muchas posibilidades ya de estar con nosotros disfrutando de esta programación de Bésame, conociendo al equipo. Bueno, hay muchas formas. No era como antes, Linda Galeano, que uno antes era solamente lo escuchaban a uno, entonces se lo imaginaban a uno de una manera.
1: Era más magia.
0: No pasa mejor, porque se pegaban unas desilusionadas con uno como DJ.
1: Mire que me dicen, es que ay, yo pensé que usted era Connie. Me la imaginaba toda bonita, toda linda. Y yo, vio.
0: No, y a mí a toda hora me dicen, ay, en esos días me fue algo muy chistoso. Con un chico que conocí, y él apenas me miraba y él decía como que yo ya estaba que la sacaba. Cuando le dije pues que yo era de Bésame, me dijo, ya estaba que la sacaba yo por la voz. Yo sí les he escuchado. Entonces llega y me dice, pero usted tiene una voz muy joven. Ah. O sea, me dijo vieja elegantemente, me dijo, ay, pero usted tiene una voz muy joven. Y yo,
1: Bueno, con Connie no se equivocan mucho. Es que a mí sí me ponen, yo creo que me ponen como el tipo de como Connie, porque a mí siempre me han dicho, me la imagino grande, trozuda, así toda bonita, nalgona. Y yo, están escribiendo a Connie. Ah.
0: Oye, eso no, es pero, Connie. No, y por ejemplo, con uno se asusta. No es que se asuste, no, o sea, tampoco es de asusto, pero por ejemplo, con uno pasa que creen que uno es más joven, pero pues, imagínese, yo llevo 34 años en la radio.
1: A ver. Ay, mi Connie, bueno. Pero bueno, de eso se trata. Eso era la magia de la radio.
0: Ay,
1: pero
0: que por le hoy gusta, nos le gusta, y al que no, pues ni modo.
1: Ahí sí no, no se asusta.
0: No nos podemos cambiar la carita, Linda Galeano. Bueno, listos, bienvenidos, buenos días, buenos días, buenos días. Ahorita, Lin, te vi que estabas conectada ahí con los oyentes a través de TikTok. Muy
1: en
0: chévere.
1: En vivo,
0: a través de TikTok.
1: Y ya, doy en adelante porque ya les cuento, por el ingreso de nuestro compañero Cristian, el baladólogo, ya cambiamos turnos. Ya en la mañana nos van a ver, yo pues obviamente en el en vivo, como siempre sigo desde las 6, pero ya en el en vivo en TikTok, bésame.cal. El baladólogo va a estar en la noche, ¿no?
0: El baladólogo hace en vivo por la noche de 8 a... de 7 a 9 de la noche con puras inolvidables.
1: Genial.
0: No, muy chévere. Hay muchas cosas muy buenas que están en este mes de agosto con Bésame Cali. 7 de la mañana, 5 minutos. Importante hoy, el ahora. ¿Cómo estamos? Que me les vaya muy bien en el trabajo con Bésame.
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0: 7 de la mañana, 15 minutos. ¡Ay, Rafico!
1: ¡Volviste!
2: Como diría Linda, volviste.
3: Es que uno vuelve a donde fue feliz.
0: Volviste.
3: Uno vuelve a donde fue feliz. Ese soy yo yendo a la fritanga después de haber dejado de comer fritanga hace como 6 años.
2: Con Iosa, que hola.
0: De los parches más ricos de la vida, a comer fritanga.
3: Pero hace rato que no me como una fritanga. Pero de los ratos.
0: Pues te has adelgazado, te veo más delgado.
3: ¿Sí?
2: Uy, ve, ayer me comí una en el Popular. Uy, un chonchulo más rico.
3: No, yo hacía
2: una empanadita.
0: Aquí arrugaron la cara.
3: Es que mira, que es que hubo una época donde solamente había para eso. Entonces de pronto no teníamos con qué comer más. Entonces el chunchulito, el bofe, el hígado, el corazón frito. Mi mamá hacía todo eso. Pero
2: una buena oreja.
3: O sea, hoy en día no soy capaz, no me pasa. O sea, ni siquiera.
0: ¿Te volviste de paladar exquisito?
3: No, no, ¿sabes qué no? Mira que no. Pero no soy capaz. O sea, yo por ejemplo, yo voy al centro y yo ya el chunchulo no.
2: Uy, calma. No, es que el del centro sí es peligroso.
0: A ver, no digan eso, no digan eso.
3: ¿Cómo han estado? ¿Cómo les ha ido? Feliz inicio de semana.
0: Vea, yo para redondearles un poquito y para cerrar el tema, a mí sí, con todo gusto de la vida, invítenme a una fritanga. Les habla con Iosa. ¿Va a quedar linda? ¡Ay, linda! La venimos a invitar a la fritanga. No, soy con Iosa.
2: Bueno, ahora me mandan una.
3: Entonces, pero ya vamos allá a San Antonio, que hay una tan
0: rico.
2: A mí, pero la sí jefe me come todo lo de la fritanga.
0: Todo.
2: La
0: todo,
2: oreja.
0: Todo. A mí sí, a mí me encanta la rellena.
2: La rellena.
0: Yo soy feliz comiéndome un chunchulo. A mí, deme chicharrón. Yo, no,
2: una. Uy, no, la vez de sí. Las mías, tío.
0: No, yo sí.
3: A mí,
0: no,
3: me pueden estar invitando. A comerme un. ¿Cómo es que llama eso que hacen ahora con yogur griego? Un kafir, un.
2: ¡Oh! Un kafir, oiga, un kefir,
0: míralo.
3: No.
0: Se volvió
3: eso, un parfait.
0: Si ayer hicieron una compra, es que de un bolt.
3: Un bolt. Y no, y usted va a mirar un calentado de frijoles.
0: Eso es cierto, con picado de gallo, tiene ahí más que madurito frito. Y todo eso me pagó por ese bolt.
3: Venga, lo hago en la casa.
0: Y yo le dije, no, mami, yo definitivamente yo prefiero que me hubieran invitado a una rellena.
2: Un bolt, pero hecho chulo.
0: Un bofe es la cosa más rica del mundo.
3: Mira que yo te digo una cosa, vuelvo y te digo, en una época en mi vida de pequeño que en mi casa no había para comer nada más.
2: Ajá.
3: Entonces,
2: solo asadura.
3: Sí, entonces mi mamá le lavaba los delantales a los carniceros.
0: Sí.
3: Y le pagaban con carnita, bofe, huesito.
0: Muy linda mamá.
3: ¿Sí? Entonces eso era lo que había. Pero entonces había que comer siempre lo mismo. Entonces, ya uno como que.
2: Yo tuve una época donde comía vísceras, mucha pata, mucho pescuezo. Soy de pata.
0: A mí, si usted me ha invitado a un sancocho, póngame la pata
3: encanta.
0: Ahí con las uñas afuera, mija. Eso
3: me encanta.
2: A mí sí que le hagan manicure primero porque pesa uña negra.
0: No, una pata y esa que es gordita que uno le muerde en medio.
2: Uy, no. Un buen pescuezo. No, pero mira que.
0: No, el pescuezo sí no.
2: No.
0: Eso sí no me gusta.
2: Yo con la molleja sí no puedo. La molleja sí.
0: No, yo sí. Pero a mí el pescuezo sí no me gusta.
2: Pero yo no le cogí resentimiento. A mí sí me gusta.
4: Así charla ahí.
2: Y el que no ha podido desayunar a esta hora va viando.
0: Más bien, cuéntenos, Rafico, cómo amanecimos hoy en Cali para que le contemos a nuestros amigos de Bésame. Son las 7 de la mañana y 18 minutos. 3 minutos hablando de fritanga.
3: Qué bien, qué bueno. Donde hubiera habido una cuña de fritanga, vende hasta la vitrina. Bueno, pues el 7, 8 y 9 de agosto nuestra ciudad estuvo en el Centro de Atención Nacional, empezando el 7 con la posesión de Abelardo fuera de Bogotá, y la ciudad recibió delegaciones nacionales e internacionales, y esto hizo que nuestra ciudad estuviera en los ojos del mundo e hizo que de manera positiva creciera para los hoteles, para los restaurantes y para el transporte de una manera muy significativa, pues la economía para nuestra ciudad. Pero no solamente recibió a las visitantes, también salió a mostrar lo que tenemos. Por ejemplo, quieran o no, independientemente de lo que puedan pensar, respetando lo que piensen las personas frente a esta situación, realizar un evento como el que se hizo el viernes en la ciudad requiere de mucha logística, requiere de mucha concentración de parte de todos los entes que se encargaron de hacer esto, y podemos decir hoy, 9 de agosto, Cali la hizo, por un lado.
0: Y no es un tema de política, nosotros nos dieron durísimo el viernes, no es un tema de política, estamos hablando de ciudad.
3: Eso es como cuando usted hace la fiesta de 15 años de su niña, o como cuando usted hace la primera comunión de su niño y a usted le sale bien todo.
0: Exacto.
3: Que los pasabocas, que la decoración, que el fotógrafo, que todo el mundo tuvo en su mesa su recordatorio, su centro de mesa, y a usted usted le sale bien la fiesta, usted al final se quita los zapatos con los pies hinchados y dice, ay, pero gracias a Dios todo salió bien. Eso fue lo que pasó en la ciudad. Y súmele a eso que el sábado tuvimos ese especial y ese homenaje a Jairo Varela en la plazoleta Jairo Varela, que fue un éxito completo. Y súmele a eso que el domingo tuvimos la carrera del Pacífico con estos kenianos ganando en todos los triunfos. Tuvimos turismo como un berraco en la ciudad. Y fuera de eso, súmele la inauguración del Festival de Petronio,
2: que fue con la carroza ganadora.
3: Pero por amor a Dios, o sea, una cosa hermosa para la ciudad.
0: ¿Dijo como... Petronio?
3: ¡Epa! Que tuvimos política, turismo, gastronomía, cultura, comercio y deporte, todo en un mismo fin de semana, demostrando que Cali es
0: muy bacana. Cali es muy, muy bacana. Qué bueno, qué rico poder dejar esa, porque todo el mundo habla que muy violenta, que no sé qué. Lógicamente hay situación de seguridad, pero también hay cosas muy importantes para mostrar.
3: Hay que poner siempre la balanza a las dos cosas y positivamente hay que decir Cali.
0: Así como
3: es muy
0: hablamos
3: bacana
0: de lo
3: este
0: malo,
3: de
0: también se habla de lo bueno.
3: Sí, señor. Es verdad.
0: Bueno, pues, ¿algo más, mi Rafi?
3: Sí, una recomendación. Y quiero que le pregunte esto a sus oyentes hoy, en este día, a nuestros oyentes, si les ha pasado lo mismo que me pasó el sábado yendo a Uga con mi mamá. En Yotoco me pararon y me ofrecieron un bono de 40,000 pesos para una fundación. Quisiera saber si esto es real, es permitido, si es avalado por la alcaldía de Yotoco, o por qué estas personas paran ahí en la vía con uniformes de tránsito y demás y te ofrecen un bono de 40, de 60 o de 100,000. Yo compré el de 40 porque yo le creí a la persona. ¿Sabe por qué? Porque cuando yo hago ayuda social, la gente me cree. Entonces yo le creí a esa persona.
0: Pero a mí no me gusta cuando me paran a obligar como a comprar algo.
3: Exactamente.
0: No me gusta.
3: Pero entonces yo después decía, pagué un peaje de 53,200. ¿Entendés? Entonces, ¿es o no es verdad esto que está pasando? Porque me dicen que en las carreteras de Medellín pasa, que bajando de Buenaventura pasa. ¿Quién regula esto? ¿Por qué lo dejan hacer? ¿Por qué en las vías? ¿Por qué no hay un control? Que nos cuenten, oye.
0: Bueno, que alguien sepa que de pronto sí, para dónde se va este dinero, pero sí, a mí me pasa y no me gusta mucho. Yo hago como la loca y sigo, ¿no? Es una obligación de uno comprar. Bueno, mi Rafi, bienvenido nuevamente. Lo esperamos todos los días.
3: Sí, así va a ser, así vamos a estar aquí.
0: A través de Bésame 106.5 y siempre con estas canciones que llegan a nuestro corazón. Escucha esta canción de Diego Verdaguer, eso se llama Volveré. Somos Bésame Cali.

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0: Bésame Cali. Ya tenemos las 7 de la mañana y 29 minutos. Y tenemos información muy importante para contarles a ustedes en dónde nos van a quitar el agüita. Walter, muy buenos días.
1: Gracias, buenos días para ustedes en cabina. Linda, Connie, buenos días oyentes de Bésame. Hoy lunes 10 de agosto del 2026, reparaciones de acueducto en El Dorado, calle 14 con carrera 32. Se verificaron posible daño de acueducto, Linda, en Alirio Mora Beltrán, carrera 26, C1 con 79. Energía, Connie, con reparaciones sobre un sector de la comuna 7. El grupo operativo cambiará los bajantes del transformador de la carrera 13 con calle 72 en el barrio 7 de agosto para la normalización del servicio de energía. Centros de atención habilitados hoy desde las 7:30 de la mañana. Cabe recordar que el CAES, ubicado en la Simón Bolívar con carrera 80, y el Cali 2 están en remodelación, están en obra, no están prestando el servicio. Tampoco estará prestando el servicio el centro de atención Jamundí, que abrirá sus puertas el día miércoles. Los demás centros de atención habilitados desde las 7:30 de la mañana. Permítame, porque hay un mantenimiento preventivo a canales, alcantarillado con limpieza y mantenimiento del canal sur en la carrera 50 con la avenida Ciudad de Cali a la altura del barrio Llano Verde. Hay limpieza y mantenimiento a el canal Cauquita Norte. Aquí utilizan maquinaria amarilla, retroexcavadoras y volquetas. Importante, importantísimo el ahorro del agua en esta temporada. Información y servicio para ustedes en cabina, Linda, con información y servicio para los oyentes de Bésame en este inicio de semana.
0: Gracias, Walter. Esta información es para Cali, para que ustedes estén enteraditos. Entonces, ya saben, y si necesitan este reporte, con mucho gusto se lo compartimos a través del 315-580-1065. 7 de la mañana, 31 minutos. Marcos Yunas, Reconquistarte.

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0: Vea, mi Connie, quiero contarle cositas importantes. Llegamos a las 9 de la mañana, 17 minutos. Igual, a pesar que les estamos dando mucha información, gracias a los oyentes que nos están enviando diecitos, que nos están contando. Gracias porque ustedes son nuestros, se puede decir, nuestros reporteros en las vías, nuestros ojos, nuestro todo en las calles. Y les agradecemos con todo el corazón que estén así tan atentos contándonos, porque no solamente nos sirven a nosotros, sino también otros oyentes que quizás no tienen la posibilidad de ver redes, de tener un celular, pero al menos nos están escuchando. Y aquí como una familia, yo creo que cuando pasan este tipo de cosas, mi Connie, uno se da cuenta que aquí la unión es lo que más sirve para dar información, para ayudar a otros, etcétera.
1: Y también trabajamos para el mundo entero que, claro, está escuchando esta información a través de Bésame, para Colombia entera, con nuestra música y para nuestros anunciantes, que también merecen nuestro respeto en esta mañana con Bésame.
0: Exacto, mi Connie, me quitó las palabras de la boca. 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

0: un edificio de 4 pisos, la notaría, hay escombro, hay gente atrapada, todo el mundo está intentando rescatar.
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alguien que de mando unificado para evaluar los daños que puedan haber generado el fuerte sismo. El gobernador Andrés Julián Rendón indicó que por ahora no se reportan personas fallecidas o heridas. El alcalde de Medellín, Federico Gutiérrez, pidió que si hay alguna emergencia se reporte a través de la línea 123. También estuvo suspendido el servicio del metro esta mañana. Varias regiones del este de Panamá fueron sacudidas por el sismo de magnitud 7,4 con epicentro en Colombia, según el informe preliminar del Instituto de Geociencias Panameño, lo que provocó la evacuación de edificios en la capital y otras ciudades. El sismo de magnitud 7,4 que sacudió gran parte de Colombia se sintió en varias provincias de Ecuador, incluida la de Pichincha, cuya capital es Quito. El Cuerpo Oficial de Bomberos de Cundinamarca reporta afectaciones estructurales en 7 municipios: Ubaque, Mosquera, Nilo, Tabio, Tocaima, Ricaurte y Sopó. Los daños se han presentado en casas, colegios y oficinas. El Servicio Geológico Colombiano informó que el volcán Puracé continúa en alerta naranja tras registrarse 3 emisiones de ceniza durante las últimas 24 horas. El volcán se mantiene en niveles históricamente altos con persistencia en la emisión de gases y otros indicadores que evidencian una alteración importante en su comportamiento. Y en el mundo, un incendio forestal se propaga rápidamente en la parte interior de la provincia canadiense de Columbia Británica, en el oeste de ese país, que ha causado por lo menos una muerte y ha obligado a evacuar a más de 20.000 personas.

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1: 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En Caracol Radio son las
2: 10 de la mañana, 8 minutos en Colombia, en la costa este de Estados Unidos. 11 de la mañana, 8 minutos en Caracol América.
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6: 10 de la mañana, 9 minutos. Primer reporte de réplicas, Claudia Camila.
7: Así es, Marcela, de 3.8 con profundidad de 88 kilómetros en San José del Palmar, en Chocó. Hay que decir que allí fue donde se registró el primer episodio de 7.4, el que más sentimos todos y el más fuerte, pero también en Nóvita, en donde, recordemos, se registraron dos réplicas de 2.8 y de 4.8, cuatro entonces réplicas en las últimas tres horas, Marcela.
6: Vamos a ir en instantes con más información sobre lo que tenemos confirmado por parte del Servicio Geológico de la Unidad Nacional para la Gestión del Riesgo de Desastres. Hay oyentes que nos están preguntando cómo pueden ayudar. Nos están preguntando a través del chat de YouTube en Caracol Radio. En instantes estamos todavía, es muy prematuro, Claudia Camila, poder entregar la información sobre los puntos en los que evidentemente se van a empezar a recibir las ayudas, porque la solidaridad es muy importante, pero todavía no tenemos información confirmada por parte de la Unidad Nacional para la Gestión del Riesgo.
7: Aún no por parte de la ONG Hereda, sin embargo, Marcela, hemos estado preguntando con la Cruz Roja, que también es la entidad responsable de todos estos acopios en el país. Recordemos que ellos fueron los encargados de llevar todas estas ayudas a Venezuela y nos dicen que ya están coordinando para poder empezar a recibir las ayudas. Además, Marcela, hay que decir, el Banco de Alimentos también nos acaba de confirmar que está preparando cómo se van a articular para poder llevar estas ayudas a las regiones, principalmente a Pereira, a Cali y a otras partes en el país.
6: Vamos a ir en instantes nuevamente al chat de YouTube para poder entregarles a ustedes información sobre los municipios de Colombia en los cuales nuestros oyentes quieren tener información por el paradero de sus seres queridos y ante la dificultad en las comunicaciones. Pero antes tenemos que ir con reporte a Bucaramanga. Juan Carlos Ordóñez.
8: A esta hora, Marcela, pues se confirma que en el departamento de Santander no hay pérdida de vidas humanas debido al evento ocurrido esta mañana muy temprano. Se identificaron posibles afectaciones en dos instituciones educativas de Barranca Bermeja, confirman las autoridades de ese municipio, las instituciones educativas Camilo Torres CDA y El Castillo, por lo cual se suspendieron las actividades académicas durante esta jornada mientras se efectúan las inspecciones técnicas correspondientes, y como medida preventiva los funcionarios de la alcaldía del puerto efectuarán hoy teletrabajo, se van a trabajar en casa de acuerdo con las condiciones de seguridad verificadas. Eso por un lado. Por otro, nos confirma el comité de gestión del riesgo y el cuerpo bombero del municipio de Florida Blanca que no hay ningún tipo de afectaciones en una urbanización llamada Bellavista, y esto lo decimos porque no faltaron quienes esta mañana hicieron circular un video en el que se veían posibles afectaciones en una de las torres, pero nos confirma el teniente Clemente Jaime del cuerpo bombero de este municipio que no es cierto que haya ocurrido una afectación a una de las torres departamentos de este conjunto residencial, de este condominio llamado Bellavista en Florida Blanca.
6: Es la situación en el departamento de Santander. Vamos a actualizar ahora, Juliana Hernández, lo que sucede en el aeropuerto de Pereira.
9: Marcela, a esta hora nos atiende Guillermo Gross, el ex gerente general de JCA Reps SAS, que son las salas VIP del aeropuerto de Pereira. Guillermo, muchísimas gracias por acompañarnos y por favor cuéntenos cómo están sus colaboradores y cómo se vivieron estos momentos.
10: Bueno, buenos días. Afortunadamente los colaboradores están bien. A las 7:37 recibí una llamada de la encargada de la operación y estaba evacuando las dos salas, evacuando los pasajeros que teníamos en esas salas. Y pues ya evacuaron todos en totalidad. Se les dio instrucción que fueran a comunicarse con sus familias. Y en este momento pues me falta comunicarme con la gerente de sala, pero todos están a salvo afortunadamente.
9: Sí, Guillermo, ustedes nos suministraron unas grabaciones y en una de ellas, muy alarmante, se ve a una de sus colaboradoras justamente intentando ayudar a una persona que quedó atrapada bajo los escombros. ¿Se sabe algo sobre esta persona y cómo se llevó pues esta captura de este momento tan complejo?
10: Sí, la colaboradora trató de colaborar, de informar a las autoridades. Nosotros no tenemos información de qué pasó, porque pues empezamos a evacuar todo, pero sabemos que la atendieron y pues en este momento pues el aeropuerto como tal está acordonado, está cerrado. Sé que la pista está en revisión y la terminal de pasajeros está totalmente afectada. Se cayeron techos, se cayeron vitrales, se cayó todo.
9: Guillermo, muchas gracias por acompañarnos en 6AMW.
6: Es lo que está pasando en el aeropuerto de Pereira, uno de los más afectados. Nos confirmaba el alcalde de esa ciudad que hay por lo menos 3 personas fallecidas por el colapso de varias partes de esta estructura del aeropuerto. Volvemos, Marcela Perdomo, con la transmisión digital de Caracol Radio.
11: Así es, Marcela, y muchas personas nos siguen preguntando precisamente por Pereira. Nos están preguntando cómo está la situación allá. Nos preguntan por información de Popayán, de Cali. Los estamos leyendo, pero repetimos, estamos siendo muy cautelosos con la información que tenemos confirmada por las autoridades, por lo cual los invitamos a conectarse a nuestro canal de YouTube, Caracol Radio. En nuestra página web caracol.com.co también pueden encontrar esta transmisión y el minuto a minuto de esta transmisión especial por este fuerte terremoto que sacudió hoy a Colombia.
6: Regresamos al departamento del Huila con el reporte que hay a esta hora, Lizardo.
12: Marcela, precisamente a esta hora de la mañana.
11: Hoy a Colombia.
6: Regresamos al departamento del Huila con el reporte que hay a esta hora, Lizardo.
12: Marcela, precisamente a esta hora de la mañana.

0: minutos. Seguimos haciendo un barrido por lo que está pasando en las distintas zonas de Colombia afectadas por el terremoto. Momento de regresar al sur de Cali. Myron, cuéntenos qué está pasando. Sabemos que usted está justamente en una zona en la que varias edificaciones terminaron colapsadas.
1: Así es, la saludo desde el apartahotel Molino Rojo, autopista suroriental con carrera 38A. La situación, pues hasta el momento que se ha podido conocer, es que al interior de este apartahotel habían 11 personas, las cuales, pues algunas de ellas, las trabajadoras del mismo, pues salieron del edificio y lograron evacuar oportunamente. Sin embargo, las personas que se encontraban utilizando las habitaciones del mismo, pues sí quedaron atrapadas en un arduo trabajo de la misma comunidad mientras llegaban los organismos de socorro, entre ellos los bomberos de la ciudad, pues lograron evacuar a 6 personas que estaban al interior de este lugar. Hay una persona más que está siendo en este momento tratada de rescatar por parte de la comunidad y ya los organismos de socorro, el cuerpo de bomberos de la ciudad, que ya llegaron hasta este punto. La comunidad, la verdad, como se dice popularmente, se ha puesto la 10 para poder ayudar y evacuar las personas, como reiteramos, 6 personas que estaban atrapadas en esta edificación que pues se vino al piso prácticamente la mitad del mismo. Hay que decir que en el municipio de Sevilla nos reportan también 25 casas afectadas. Estamos hablando del norte del Valle del Cauca, situación a esta hora de lo que hemos podido confirmar en la ciudad de Cali.
0: La situación al sur de Cali. Gracias, Myron. Seguimos transmitiendo no solamente para quienes nos están escuchando a través de la radio, sino también para quienes quieren ver las imágenes, los periodistas en distintos puntos de información a través de Caracol Radio en YouTube. Y es momento de ir al departamento del Chocó. Estamos con ellos a esta hora. Vamos a saludar a Juan Carlos Palacios, es el alcalde del municipio de Tadó. Alcalde, buenos días, si es que se puede decir buenos días. Por favor, el reporte sobre la situación en Tadó.
2: Un saludo para todos los radioescuchas de Caracol Radio, un panorama hoy desconsolador para los pobladores precisamente de mi querido municipio, donde hemos sufrido diferentes afectaciones en viviendas, edificios y algunas partes también de las instituciones educativas. Tenemos hoy la vereda de Brugatá, donde se han perdido la totalidad de las viviendas que están en el piso. También afectación en cabecera municipal, en los diferentes corregimientos. Hoy el llamado al gobierno nacional a gestión de riesgo, el señor presidente Abelardo de la Estrella, que dé una mirada precisamente por el departamento del Chocó en esta emergencia que nos agobia y que nos acoge y de verdad que nos preocupa. Tenemos el pie. Dé una mirada precisamente por el departamento del Chocó en esta emergencia que nos agobia y que nos acoge y de verdad que nos preocupa. Tenemos el pedido para que él nos ayude a llevar esta situación que se vuelve compleja y sí, históricamente para el departamento del Chocó tan fuerte.
3: Alcalde, ¿podemos decir que todavía hay vidas dependiendo de las labores de búsqueda en su municipio en este momento, bueno, o no?
2: Gloria a Dios, las afectaciones son algunas personas heridas, no tenemos pérdidas humanas. Sí, considerable la pérdida de afectaciones en vivienda, que asciende a más de 70 que tenemos en estos momentos aquí en cabecera municipal y en zona rural. En estos momentos se encuentra haciendo verificación el cuerpo de bomberos, defensa civil, Cruz Roja, los señores secretarios, contratistas de la administración y desde luego la Policía Nacional también.
4: Alcalde, los centros médicos y los centros de salud en la zona de Tadó y en las zonas cercanas y aledañas, ¿en qué estado quedaron? Si la gente llega con afectaciones en las próximas horas, ¿es posible atenderlos o qué tendrían que tratar de hacer o qué es lo que más necesitan?
2: Bueno, necesitamos hoy, ojalá podamos tener el mayor de personal médico. Hoy colapsamos, tenemos en estos momentos parte de las instalaciones del hospital hacia afuera en el patio, instalados carpas, atendiendo a las personas. Recuerden que nosotros somos una población hoy muy propensa a sufrir el tema de presión arterial y con ello hemos sentido bastante afectación. Pero ya se está atendiendo precisamente el personal médico. Y que hoy vuelvo y les digo, insisto sobre la necesidad de la inversión en esta emergencia hoy, donde insisto, ya no tenemos presupuesto para ejecutar y hoy está uno prácticamente aquí con las manos atadas, le decía a algunas personas aquí de la querida población taoceña.
5: Claro, a todos los...
2: Atadas, le decía a algunas personas aquí de la querida población taoceña.
5: Claro, a todos los...

día de lesiones contra persona alguna. Así que seguimos monitoreando esta situación. No tenemos capacidad de anticipar ninguna réplica, nadie ni el sistema, el Servicio Geológico Colombiano tampoco lo tiene para que la comunidad esté tranquila. Hemos autorizado en los municipios donde la gobernación tutela la educación pública, que los padres puedan recoger a los niños. Entendemos la angustia en estas situaciones por parte de ellos y queremos que la pasen en conjunto, así como también a los empleados de la gobernación de Antioquia. Ellos están ya por pistas, situaciones por parte de ellos y queremos que la pasen en conjunto, así como también a los empleados de la gobernación de Antioquia. Ellos están ya por pistas.

0: ubicada en el centro del país. 28 entonces de los 47 municipios ya reportan afectaciones en el Tolima.
1: La situación en Ibagué y en el departamento del Tolima. Nos vamos ahora con la atención de las personas heridas al Hospital Universitario del Valle. Andrea Mesa.
2: Se está complicando la situación, es muy delicada en el Hospital Universitario del Valle. Se encuentran en este momento 5 personas atrapadas, entre ellas 3 adultos y 2 niños. Están esperando equipos especiales para poder retirarlos de los escombros. También nos reportan ya 28 en todo el departamento, sin contar la ciudad de Cali. También el 80% del municipio se encuentra destruido, es el reporte que nos entregan hasta este momento en la ciudad de Cali y en el departamento del Valle.
1: Andrea, permítanos porque perdimos la comunicación y es importante que nos reitere las cifras que usted nos acaba de entregar. Nos dice que cuántas personas atrapadas y cuál es el porcentaje de destrucción.
2: En el Hospital Universitario del Valle se encuentran 5 personas atrapadas bajo unos escombros. 3 de ellas son adultos, 2 niños. En todo el departamento se están reportando 28 personas fallecidas y el reporte que le damos de destrucción es el 80% del municipio de El Cairo.
1: No, pues imagínense.
2: En este momento nos están pidiendo desde el Hospital Universitario que no traigan más pacientes porque los están evacuando. Precisamente en este momento lo que sí están pidiendo es que se acerquen, por favor, a donar sangre, que es lo que más se necesita en este momento.
1: No, pues imagínese, Espinosa, si son 28 personas fallecidas en el departamento del Valle del Cauca, esto quiere decir que ya nos acercamos por lo menos a unas 50 personas que han perdido la vida por cuenta pues de este grave terremoto que ya cobra vidas humanas y, por supuesto, esto es lamentable.
3: Sí, es lamentable y seguramente pues hay que ir actualizando poco a poco, como decía Félix más temprano, el número de fallecidos. Mientras tanto, Marcela, hay nuevo director de la Aerocivil. Es, me dicen, un señor que fue subdirector de la Aerocivil y fue coronel de la Fuerza Aérea. Se llama Arnaud François, no sé, que me ayude Juan Pablo en la pregunta. Fue subdirector de la Aerocivil y fue coronel de la Fuerza Aérea. Se llama Arnaud François, no sé, que me ayude Juan Pablo en la prospería, ya va a tener que enfrentar este chicharrón ahora de los aeropuertos que han sufrido serios daños, particularmente el aeropuerto Matecaña de Pereira.
1: Bueno, pues es un anuncio importante de una entidad que sin duda también tendrá que asumir parte de lo que viene en la recuperación de las zonas afectadas y ante pues los escándalos que se han visto en esta entidad en los últimos meses. Juan Diego, seguimos llevando las imágenes que se conocen, que nos impactan, que nos duelen y que nos muestran la gravedad de lo que ha ocurrido hoy con este terremoto en Colombia.
4: Son videos impactantes. Si usted todavía no ha dimensionado lo impresionante que ha sido este terremoto, lo invito a que vea estos videos en YouTube, Caracol Radio. Son sencillamente espeluznantes. Este que están viendo es en Pereira. La gente intenta mantenerse en pie. Algunos se abrazan, otros buscan agarrarse, empiezan a caer pedazos de los edificios, se levanta polvo. La gente realmente corre angustiada, las caras de terror son estremecedoras y esa angustia es la que justamente se ha vivido.

problemática en cuanto a su estructura. Siempre en los terremotos, lamentablemente, la fe de los ciudadanos se ve golpeada porque sus templos resultan o averiados o se desploman. Es lo que ha ocurrido con la Iglesia La Trinidad. La fe de los ciudadanos se ve golpeada porque sus templos resultan o averiados o se desploman. Es lo que ha ocurrido con la Iglesia La Trinidad.